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4: Eso no lo cortes, ¿eh?
2: ¡Antonio Lobato! Ya.
5: Volvemos con el sol y otro par de riñones, capitalizando la pena en nuevas canciones. Poeta del consumo, flor del capital. A los 30 todo me parece tan mal. 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Jóvenes modernos anarcocapitalistas. Ahí va la cuestión, ya no sé si soy capaz de volver a emocionar con una canción. Con ceros en la cuenta se duerme mejor. Bueno, yo solo quería terminar otra canción.

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0: Naiz fórmula.
1: Tengo un pensamiento que no me deja sola. A veces no siento que está ahí, pero me acompaña a dormir. Y cuando me despierto